0: Y mañana, 1 de octubre, se estrena, así que lo vamos a escuchar completo. 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

El chinito más lindo del mundo mundial, Luciano Pereyra. Si no es muy tarde, aquí en Para Siempre, en Vale 97.5, a las 9:15 de la noche. Bueno, Lu, que contó en sus redes sociales que estos días han sido muy, pero muy, muy felices. ¿Por qué? Bueno, primero porque ayer terminó de grabar las voces de lo que será su nuevo trabajo discográfico. Y hoy fue el día de las fotos, ¿eh? Todas las fotos que van a acompañar la salida de este disco, y lo tiene realmente eso muy, muy motivado. Porque además ya empieza a girar nuevamente, ¿eh? En el mes de octubre se va a España, tiene fechas en Madrid y en otra ciudad más que en este momento no recuerdo, y después regresa ya para seguir con su gira por Argentina. Entre ellos, entre esas fechas, por supuesto, el Movistar Arena aquí en Buenos Aires. Ahora suena Sin Bandera.

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Alex Baguatín para siempre en Vale 97.5 haciendo Ella vive en mí. Gracias a Idea Almagro, dice hermoso programa. Llegué hace un ratito, ya los estoy escuchando con todo el amor. Anita desde Mardel dice acá escuchándolos mientras preparo la mochi para mañana y por preparar la cena. Acá seguimos con frío, se termina septiembre y no se quiere despedir el frío. Esperemos que octubre se comporte y vengan días lindos. Eso lo esperamos todos, Anita. Fíjate cómo nos sorprendió aquí en Buenos Aires la lluvia, ¿no? Es una lluvia débil, pero lluvia al fin. Marcela de Beltrán, Río Negro, dice, mientras los escucho, tomo un cafecito. Acá estoy tejiendo, llueve muy despacio por acá. También alguien nos dice, acá estoy en tu compañía y por prepararme unos choripanes hoy para cenar y con esta música hermosa que me inspira. Mañana no se trabaja acá en San Salvador, dice Amelia. Es el día de nuestra patrona Santa Teresita del Niño Jesús y es asueto. Y después me voy unos días de paseo con mis amigos de la promo 89, viaje de reencuentro de alumnos del cole a Villa General Belgrano, Córdoba. Me lo merezco, dice nuestra amiga, y por supuesto que sí, me encanta. Mirá qué planazo, reencontrarse con los compañeros del colegio y hacer un viaje después de tantos años, ¿no? Bueno, me imagino que estarás en contacto con todos todo este tiempo. Cosa que puedas disfrutar, y si no, bueno, será la oportunidad de charlar y de conocer, de saber cómo les fue la vida a cada uno en todo este tiempo que no estuvieron juntos. Te mando un abrazo enorme y te esperamos a la vuelta para que nos cuentes cómo te fue y qué tal estuvo esa experiencia.

¿Quién es? Canta David Bisbal, aquí en Para Siempre en Vale 97.5 a las 10 menos cuarto de la noche. Gracias a Gladys, que ella nos escribe a través del chat de nuestro canal de YouTube. Dice: buenas noches para todos, soy de Paraná, en compañía de la radio, tejiendo el crochet, mi pasión. Saludos para todos. Adri, que dice: ustedes sí saben cómo hacer latir fuerte mi corazón. Ya era un tema mejor que otro desde el comienzo, pero fueron por más. Mi favorito de Sanz, el adelanto de Arjona y Gitana de Shakira. Acá tienen mi corazón, me lo cuidan. Buenas noches, dice Adri, que está toda conmovida por las canciones que tenemos hoy en lista. Luis dice: buenas noches, los escucho siempre que puedo desde Concepción, Tucumán. Otra cosa, dice él, amo tu voz. Muchas gracias, Luis. Saludos para el hijo, que también los escucha desde Monteros, Tucumán. Bueno, abrazo enorme para vos y para Alejo, que están ahí en sintonía en esta noche. Y Daniel, desde General Alvear, Mendoza, dice: muy buena la radio. Por acá, con algo de viento, disfrutando de su compañía. 11-50-50-97-5 para que te sumes vos también, para que me cuentes cómo te llamás, de dónde sos, dónde estás, qué momento acompañamos en esta noche de miércoles, y también para que nos envíes tu historia de amor.

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Termina esta segunda hora de Para Siempre aquí en Vale 97.5 con Café Tacuba haciendo Eres. En esta noche con 14 grados 4 décimas de temperatura, la humedad 73%, el viento sur a 6 kilómetros en la hora, la visibilidad está reducida a 9 kilómetros por presencia de lluvia débil. Esta lluvia débil se va a extender durante toda la madrugada y hasta la mañana, porque a partir de la tarde mejoran las condiciones, va a estar el día sin lluvias, pero mayormente nublado, mínima de 10, máxima de 17. El viernes, notorio descenso, mínima de 8, máxima de 18, sin lluvias a la vista, con cielo con bastantes nubes. ¿Cómo viene el fin de semana? Mira, el sábado otra vez arranca con una posible inestabilidad. La verdad es que la probabilidad es baja, entre un 10 y un 40%, pero viste como la de hoy, que no la vimos venir. Así que veremos si finalmente se concreta o se va corriendo o definitivamente el pronóstico en estos días vuelve a anunciar que no pasará. El domingo mínima de 10, máxima de 17 con cielo algo nublado. Así será el primer fin de semana de octubre, según indica el Servicio Meteorológico Nacional. Enseguida estamos saludando a la gente que se suma por el 1150-050-975. Me encanta que estemos todos conectados desde distintos puntos del país. Me encanta que Argentina vaya ganando 2-0. Y me encanta que...

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0: Para siempre en Vale 97.5 haciendo Destino o Casualidad a las 10 y cuarto de la noche. Bueno, quiero saludar muy especialmente en este momento a mi querido compañero, a nuestro querido Marce Foss, que ha recibido hace un ratito nada más una distinción por parte del ISER, el Instituto Superior de Enseñanza Radiofónica, que está celebrando 75 años y ha hecho una ceremonia en la que destacó el trabajo de grandes profesionales, enormes profesionales, y entre ellos, por supuesto, estaba nuestro querido Marce Foss, que ha recibido esta distinción. Y la verdad que me encanta el premio que le han entregado. Me encanta, él ya lo subió, lo va a subir a sus redes sin ninguna duda, para que ustedes también lo puedan ver, saludar y felicitar como corresponde. Desde acá, para nosotros todo un orgullo, Marce, que hayas recibido este merecidísimo destaque por justamente labor destacada como conductor de radio aquí en Vale 97.5. Hace 20 años que está en el aire, así que imagínense, él abrió la puerta, prendió la luz hace ya un tiempo y permanece en el aire, y lo escuchan siempre los fines de semana, sábado y domingo por la mañana. Así que Marce, te quiero un montón, yo como amiga y colega me pone muy feliz esta distinción, y por supuesto que estoy segura que en mi voz está la de todos los compañeros y de todos los oyentes de Vale 97.5.
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97.5, haciendo todo cambia y todo se termina. Bueno, gracias a María de Paraná, dice, estoy tejiendo mi segunda pareja de novios que me encargaron, es mientras escucho Vale, con los mejores temas. Saludos para mi esposo Ezequiel y para mis niños Eliel y Elías, que son los amores de mi vida. Desde Paraná también te escucho siempre a esta hora, mientras voy a buscar a mi chico que sale de trabajar. Hacen buena compañía. Saludos para todos. Gracias. Qué lástima, no pusiste tu nombre. Recuerden siempre cuando mandan el mensaje a la radio de arrancar con su nombre, ¿eh? Hola, soy Mariel de Valentina Alsina, por ejemplo, y les quiero contar que estoy feliz que mañana sale la canción de Arjona. Compartí una idea de lo que nos pueden contar. También está Angie de Morón, que dice, quiero saludar a mis sobrinos Valentina y Lorenzo, los estamos escuchando mientras cenamos, abrazos. Muy buena la radio. Y Gise de San Martín también, gracias por haber pasado esa canción de Laura Pausini, En ausencia de ti, que me encanta. Besos, Gise. 11-5-0-0-50-97-5, nuestro lugar de encuentro todas las noches, para siempre, aquí en Vale 97.5. Axel, te voy a amar.

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Así termina esta hora de Para Siempre aquí en Vale 97.5 con Gianluca Grignani haciendo mi historia entre tus dedos. Bueno, gracias a la gente que se suma. Mira, María Victoria de San Andrés dice, me encanta, Vale, siempre los escuchamos, cariños para todos. Gracias. Héctor dice, aquí prendido a Vale desde Urundel, el portal del norte salteño. Quiero saludar a mi esposa Griselda, a mis niños Harold y Darla. Gracias, excelente la música, un abrazo enorme. Nos envía nuestro amigo a través del 1150-5097-5. Quiero decirles que acabo de hacer una mezcolanza, por eso me río, porque metí la historia, que ya la tenemos para leer esta noche, con los entre los mensajes y la historia. Me estaba medio dispersa, pispeando así de costado el partido. E hice una mala transcripción aquí. A ver, Pablo desde Paraná. Después de 16 años vuelvo a escuchar la radio. Los extrañaba y me traen muchos recuerdos de esos años en los que los sintonizaba siempre. Un abrazo, un placer y un honor poder escucharlos de vuelta. Y a todos los integrantes de nuevo. Un abrazo gigante. Pablo, gracias por volver. Gracias por elegirnos. ¿Dónde estabas? ¿Qué no nos escuchabas? Un beso gigante. Nos encanta que estés ahí, ¿eh? Anita de Tucumán, que seguramente va a cambiar de opinión, dice, después de lo que acaba de pasar, dice, hoy disfrutando un día fresco y agradable, adelantando algo de trabajo. Saludos a todos los que realizan el programa, porque hay una gran producción detrás de esa voz que nos acompaña todas las noches. Que tengan un buen descanso y gracias por la compañía de todas las noches. Muy cierto, Anita. Y siempre los menciono cuando terminamos el programa y nos despedimos. Claudia de Salsi Puedes, el pueblito, dice, estamos escuchando la radio con mi hija Yara, como todas las noches, mientras esperamos que venga mi marido. ¡Qué buen tema el de Tiziano Ferro! Gracias por endulzarnos el corazón todas las noches. Y Silvita de Montserrat está ya atenta a la espera de la historia de amor. 1150-5097-5 nuestro WhatsApp. Arranca la hora, Abel Pintos con Ya Estuve Aquí.

Qué suerte, qué suerte tener canciones como esta en este momento, que nos puedan sacar de tanta locura, ¿no? De tantas cosas que nos toca atravesar en la vida, ¿no? Como a todos. Pero bueno, llega una canción que habla del amor de esta manera y uno definitivamente vuelve a creer, vuelve a tener esperanzas y entender que el amor es todo eso, todo lo bueno y todo lo malo, y que es normal que te pase y que se termine y vuelve a empezar, y hay más oportunidades para conocer a alguien si es que esa historia no funcionó. Bueno, de manera, por supuesto, magistral, lo cantaba Ricardo Arjona aquí en Para Siempre, en Vale 97.5, El Amor. Mañana, gran día, grande Ricardo. Se viene el lanzamiento de su nueva canción, Amor Factura, junto a Grupo Firme. Escuchamos un adelanto hace un ratito nada más y estamos realmente muy ansiosos porque además es el anticipo de lo que será su próximo proyecto discográfico. 11:15 de la noche, 11:30 tenemos Historia de Amor. Canta Ricardo Montaner. Cantamos con él. ¿Será? ¿Será?

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Carlos Rivera, quien para siempre en Vale 97.5 y este Recuérdame, que nos trae a las 11:30 el momento que esperamos todos para compartir esta historia de amor que nos llegó a través del 11-500-50-97.5. Es la historia de Pablo, que ahora vive en Paraná. Dice, esta historia pasó hace varios años cuando vivía en San Miguel, en el tren del San Martín. Era un día cualquiera, yo subí a las corridas, me acomodé como pude y a los pocos minutos lo vi. Él estaba sentado enfrente. No nos dijimos una palabra, pero empezamos a mirarnos. Una mirada y después otra. Yo miraba para otro lado, él también. Y al ratito nos volvíamos a buscar. Así nos pasamos todo el viaje, sin hablar. Solamente mirándonos entre la gente, como si los dos supiéramos que algo estaba pasando. Cuando llegamos a Chacarita, pensé que ahí terminaba todo, que cada uno iba a seguir con su vida y listo. Pero cuando bajé del tren, él también se bajó. Nos quedamos ahí, medio lejos, medio cerca, esperando, casi sin decir nada. Yo tenía unos nervios que no podía disimular, y él también. Hasta que finalmente se acercó y me preguntó si yo lo estaba esperando. Me reí porque era obvio. Y así empezó una historia que, aunque duró poco, fue de esas que te hacen feliz de verdad. Nos vimos, nos conocimos, nos enamoramos rápido, sin promesas enormes, sin pensar demasiado en el futuro. Fue poquito tiempo, sí, pero fue intenso, lindo, de esos amores que aparecen de la nada y te dejan el corazón calentito. A veces pienso que quizás nuestra historia estaba destinada a durar solamente lo que duró, pero qué suerte la mía haber tomado ese tren y ese día. Porque entre tanta gente apurada, yo encontré unos ojos que me hicieron detener el mundo hasta Chacarita.

Amiga mía, canta Alejandro Sanz aquí en Para Siempre en Vale 97.5 cuando faltan 17 minutos para la medianoche. Gracias a Felipe, que dice, bueno, hace un chiste, ¿no? Dice, la locutora siempre tiene esa voz u hoy decidió competir directamente con la música. Te parlan china por eso. Un beso enorme, ¿eh? Bueno, gracias, corazón. Un beso grandote, gracias por la buena onda y el sentido del humor. Después me aclararon, dice, no, lo dije en tono de broma. Miriam de San Miguel dice, acá estoy cocinando para el viernes que tengo un evento. Y nos manda unas fotos de una pasta frola casera que me retentó. Bueno, siempre mi compañía, los amo, dice, los elijo antes de ver malas noticias, siempre mi corazón. Claro, eso, nadie prende la tele hasta ahora, todos estamos acá en Vale 97.5. Cerramos nuestra bandeja de WhatsApp por hoy, la habilitamos mañana a partir de las 20.

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Es Morat, con Punto y Aparte, aquí en Para Siempre en Vale 97.5. Llegamos al final de nuestro encuentro por hoy. Era justo Punto y Aparte. Le quiero regalar esta canción, se la regalamos, sale a nuestro querido compañero Jorge Pulpo Díaz, operador de Radio 10 en este momento, que está cerrando su ciclo en su etapa de trabajo aquí en el medio. Y bueno, por supuesto que lo queremos un montón. Ha estado en este horario muchos años, así que nos hemos cruzado y compartido un montón de tiempo. En lo personal, me ha tocado estar con él en la pandemia cuando estaba el programa de Rolando Hangling, y bueno, me tocó venir a cubrir, a reemplazar a Norita Costa de 22 a 24, y trabajar con él fue un lujazo, porque viste, cuando uno coincide con un compañero transitoriamente y enseguida te entendés, es fabuloso. Así que un gustazo, Pulpo, haberte conocido, haber trabajado un ratito, y por supuesto que lo mejor, como siempre, lo mejor está por venir. Gracias a todos por sumarse, por hacer crecer esta comunidad de Vale 97.5. Los invito, por supuesto, a estar atentos mañana a partir de las 20 para escuchar otra vez las mejores canciones de amor, que pasen volando las horas de la madrugada, que sueñen lindo, que descansen esta noche. Y aquí vamos a estar, por supuesto, a las 20, como siempre, como cada día, para ponerle el punto final a cada jornada y estrenando un nuevo mes. Soy Mariel Álvarez. ¡Muah!

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Ventura, Abel Pintos, Marcela Morelo, sonando en Vale 97.5 y arrancando también esta mañana. Buen día, buen día. ¿Cómo estamos? Feliz jueves, ¿eh? Vamos, de a poquito falta cada vez menos para el fin de semana. Ahí está echando los días, contándolos. Bueno, ya estamos, ¿eh? Comenzando una nueva mañana, un nuevo día, así que los invitamos a sumarse a esta nueva hora, que por supuesto viene con muchas canciones. Igor Polakow en los controles, soy Ro Benítez y te damos la bienvenida también con ella. Mirá cómo activamos, ¿eh? Con Rosalía, que llega para cantarnos Despechá en Vale 97.5. Buen día.

Chiflería, David Bisbal, sonando en Vale 97.5. Qué temazo, por favor, qué clasicón. Bueno, tengo una pregunta para hacerte, ¿eh? La pregunta a nuestra comunidad fiel que a esta hora está esperando la preguntita, como todas las mañanas. ¿Cómo estás vos? ¿Cómo amaneciste en este jueves? ¿Amaneciste? ¿Todavía no? ¿Estás volviendo de trabajar? ¿Estás diciendo, oh, ya después de una jornada larga de trabajo, a mimir, a descansar? ¿O no? ¿Activando con todas las pilas, yendo a entrenar? Puede ser, ¿por qué no? 1150050975, ese es nuestro WhatsApp, para que te vayas sumando, me digas buen día, me des el presente en esta mañana de jueves, mientras nosotros escuchamos a Diego Torres y Julieta Venegas cantándonos Sueños en Ballet.

0: mira, hoy me amanecí re bien, sé que descansé bastante, igual me acuesto muy temprano, yo ya a las 8:30 estoy durmiendo, me levanté a las 3:30, bastante descansada, ya limpié un piso, así que espero que sea así el positivo así el día con toda la actitud. Les mando un abrazo, buen comienzo de mes y bueno, nada, que siga la buena onda que siempre tiene. Soy Graciela de Ciudadela.
1: Un beso muy grande para Grace, ¿eh? Beso, beso, beso. Buen día.
2: Buen día, Vale. Buen día, radio. Soy Sergio de Tortuguitas, regresando de mi guardia laboral. Salí hace un ratito de Capital, sentido provincia. Todo normal por Panamericana. Te tiro un reporte de tránsito también.
1: Ah, me encanta.
2: Un fuerte abrazo y gracias por la compañía de todos los días.
1: Beso gigante. Me encantó, me encantó. El de paso dijo, ¿sabes qué? Reporte, exacto, está bárbaro. Buen día, nos dicen por acá. A Kinesiología, L. Mirá vos, ya tempranito, L. Te mandamos un beso muy grande. Buen día. Última hora de trabajo de seguridad en Olivos y a descansar. Saludos a Romy, que está trabajando en el móvil. La quiero mucho, nos dice Gastón. Que a Kinesiología, L. Mirá vos, ya tempranito, L. Te mandamos un beso muy grande. Buen día. Última hora de trabajo de seguridad en Olivos y a descansar. Saludos a Romy, que está trabajando en el móvil. La quiero mucho, nos dice Gastón. Que aprovechamos y dejamos.

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Tú te vas, Chayanne, sonando en Vale 97.5. 6 de la mañana ya, 34 minutos, 11 grados una décima la actual en la ciudad de Buenos Aires. Un cielo un poco nublado, no te voy a mentir, un poquito nublado. Hoy la máxima promete alcanzar los 16 grados, no se descarta alguna que otra lluvia y media pasajera en horas de la mañana. Viste que ayer a la noche también, de repente, si saliste a dar una vuelta entre las 8 o 9 de la noche, apareció ahí una lluviecita que no estaba pronosticada, pero bueno, apareció. Para mañana viernes, mínima de 9, máxima de 17 grados con buenas condiciones. Y el fin de semana, ya encarando lo que va a ser el sábado, te tengo que contar que vamos a estar pasados por agua, sí. Con tormentas por la madrugada y la mañana, con una mínima de 11 y una máxima de 19 grados. En la tarde se esperan chaparrones. 6 de la mañana, 35 minutos, llega Amaral, Beto Cuevas, Te Necesito.

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1: 6:49 y salimos a la calle a darnos una vuelta por la ciudad de Buenos Aires y ver cómo está el tránsito. Y te cuento que en la avenida Juan de Garay y Santiago del Estero hubo un incidente entre un patrullero y dos autos particulares, así que queda reducción todavía en la zona. En la autopista Buenos Aires-La Plata continúa también la reducción de calzada desde el kilómetro 20 al kilómetro 21 sentido a La Plata por trabajos de mantenimiento. Y tenemos también la General Paz con demoras en Mataderos y Liniers sentido al Río de la Plata. Hablemos de los servicios y de los aumentos, porque desde este 1 de octubre ya rige un nuevo aumento en las tarifas de transporte público en el área metropolitana de Buenos Aires. Así que los colectivos en CABA, las líneas porteñas, el boleto mínimo pasó a costar 920 pesos con 48 centavos. Los colectivos en la provincia de Buenos Aires, lo que son las líneas provinciales desde el 200 en adelante, el boleto mínimo de hasta 3 kilómetros subió a 1.206 pesos con 39 centavos. Y el subte, el pasaje, aumentó a 1.817 pesos. ¿Sí? Como todos los meses, ya 1 de octubre, arrancamos así con aumentos. Trenes, subtes, el premetro están funcionando a horario en esta mañana de jueves.
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Geografía, la oreja de Van Gogh abriendo esta nueva hora juntos en el aire de Vale 97.5, a las 7 de la mañana ya en todo el país. Así que te decimos buen día vos que estás del otro lado, que también vas diciendo presente en una nueva hora que viene con muchísimos artistas, con Pablo Alborán, con Miranda, veo por acá también a Luciano Pereira y muchos más, pero también así seguimos con Ángela Torres, que llega para cantarnos Torpe en Vale 97.5.

0: soy Marilyn Merlo. Bueno, ya estoy en mi trabajo. Viajé tempranito hoy, por suerte pude viajar rápido. Y como siempre, en compañía de ustedes. Gracias por estar siempre del otro lado. En su compañía, todo más lindo, con la buena música, la buena onda. Besitos, los quiero.
1: Y te queremos nosotros a vos también, Patri. Gracias por estar del otro lado. Hola, Ro, mandanos un saludito para los alumnos de Willy, Laura y Robert, y que Hernán se ponga las pilas. ¿Será que Hernán faltó hoy y no fue a entrenar? Hernán se hizo el ratoncito hoy y dijo, no, no tengo ganas, hoy no. Hoy jueves de permitido. Un beso muy grande. Hola, buen día. Soy Mati de Trevelín Chubut, rincón de los tulipanes de la Patagonia. Los escucho antes de ir al trabajo y en el trabajo. Una gran compañía, un abrazo grande, nos dice por acá nuestro amigo Mati. Yo te voy a decir una cosa. Yo iba a ir a visitar este año los tulipanes. Pasaron cosas y no va a suceder. Pero me hace daño ese mensaje. Después mandanos fotos de los tulipanes porque yo sí quiero verlos. Pablo, llega Miranda para cantarnos Fantasmas en Vale.

0: Maluma junto a Shakira en el aire de Vale 97.5 y nosotros damos una vuelta por la ciudad de Buenos Aires para ver cómo está el tránsito y te cuento que está cargada la autopista del oeste altura a Puente Santa Rosa en el kilómetro 23, mano a Capital. Tenemos la autopista Buenos Aires-La Plata que continúa la reducción de calzada desde el kilómetro 20 al kilómetro 21 sentido La Plata por trabajos de mantenimiento. La General Paz con demoras en Mataderos y Liniers sentido al Río de La Plata. Trenes, subtes y el premetro están funcionando a horario en esta mañana de jueves.
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0: Pedro Capó en el aire de Vale 97.5, 7 y media de la mañana y nos tomamos con calma este jueves. Mira, 11 grados la temperatura actual en la ciudad de Buenos Aires. Se espera alguna que otra lluvia matinal, sí, una lluviecita aislada, nada de qué preocuparnos. Máxima para hoy, 16 grados. Mañana viernes, buen tiempo, mínima de 9, máxima de 17 grados, así que buenas condiciones. No así el sábado, que vamos a estar pasados por agua con una mínima de 11 y una máxima de 19 grados. Ahora, el domingo nos olvidamos de todo esto, nos olvidamos del mal tiempo porque va a estar lindo con una mínima de 10 y una máxima de 17 grados para la ciudad de Buenos Aires.
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0: Martín, junto a Cani García en el aire de Vale 97.5. 7 de la mañana, 42 minutos. Buen día. ¿Quién anda por ahí del otro lado?
1: Buen día. ¿Cómo están? Acá, escuchando a la 97.5 como toda la mañana y saludando como todas las mañanas.
0: Muy bien.
1: Bueno, Luis, el enfermero de emergencia, yendo a trabajar, a tomar su guardia. Dios mediante, Dios los bendiga. Será.
0: Beso muy, muy grande para nuestro amigo Luis. Buen día, Ro. Acá empezando a trabajar con la aplicación. Ex chofer de colectivo de Paraná, ya jubilado. Los escucho desde siempre. Soy Seferino. Por acá está lloviznando. Beso gigante para nuestro amigo, que está recorriendo entonces las callecitas de Paraná en esta mañana. Buen día, buen día.
2: Hola, hola, buenos días, Vale. Bueno, soy Natalia y te estoy escuchando de El Trébol Santa Fe. La verdad que me encanta la música, bellísima, la buena onda que tienen ustedes. La verdad que me encanta, me acompañan todas las mañanas en el trabajo, así que feliz. Muchísimas gracias.
0: Beso gigante, gracias a ustedes por sumarse. 115-0050-975, ese es nuestro WhatsApp para que aproveches también a sumarte vos en esta mañana de jueves. Mientras tanto, seguimos con más canciones. Llega Carlos Rivera para cantarnos Solo Tú en Vale 97.5.

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0: Sé que te duele, Alejandro Fernández, junto a Morat en Vale 97.5. Y nosotros actualizamos el tránsito y te cuento que está cargadita la autopista del oeste, altura Puente Santa Rosa, en el kilómetro 23, mano a capital. Tenemos la General Paz, que viene muy frenada desde la zona de Liniers, así que ténganlo en cuenta, esto es sentido el Río de la Plata. Trenes, subtes y el premetro funcionan a horario en esta mañana de jueves.
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0: Era más Marc Anthony junto a Wisin en esta mañana de Vale 97.5, donde volvemos a repasar el estado del tránsito. Y te cuento que viene muy, muy complicado lo que es la Lugones, altura Udaondo, por incidente. Así que hay demoras desde la General Paz, altura Saavedra. La congestión ya es XL, ya ingresando desde lo que es la Panamericana hacia Cava, para que lo tengan en cuenta. Trenes, subtes y el premetro están funcionando a horario en esta mañana de jueves. 8 de la mañana, 19 minutos, 10 grados 7 décimas la actual en la ciudad de Buenos Aires.
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1: Muy buenos días a todos, bienvenidos a Más te vale en Vale 97.5 Chivilcoy. ¡Qué mañanita, mis amigos!
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hermosa canción y qué hermosa dupla. Coleccionando Heridas, Karol G junto a Marco Antonio Solís en el aire de Vale 97.5. Y yo personalmente estoy muy ansiosa con la llegada de Karol G a la Argentina una vez más y por primera vez en el estadio River Plate. O sea, va a ser una locura. Se va a estar presentando ella el 5 de febrero con su Viajando por el Mundo Tropitour, que es la gira más ambiciosa que Karol G ha hecho en toda su carrera. Así que se viene a lo grande y se viene con todo. Y obvio, esta canción infaltable la vamos a poder disfrutar en vivo. Quédate muy atentí a la radio porque nosotros vamos a tener muchas novedades para vos con respecto a Karol G. 8 de la mañana, 32 minutos, 10 grados 7 décimas la actual en la ciudad de Buenos Aires. Una mañana un poco nublada. Llega Juanes para cantarnos juntos en Vale 97.5.

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Abraham Mateo junto a María Becerra sonando en Vale 97.5. Buenos días, Radio Vale. Gracias por su compañía de todos los días. Me encantan las canciones que pasan. Saludos desde Oberá Misiones. Me llamo Lorena. Lore, un beso gigante. Buen día. Feliz comienzo de mes de octubre. Éxitos. Gracias por acompañarnos cada mañana laboral desde Rosario de la Frontera Salta. Besote entonces muy, muy grande. Chicos, es cierto, ¿eh? Finalmente comenzamos un nuevo mes, el mes de octubre. El mes más lindo, tal vez porque cumplo años, tal vez no lo sé. Pero sí, qué mes precioso, ¿eh? 8 de la mañana, 42 minutos, 10 grados, 7 décimas la actual en la ciudad de Buenos Aires. Y llega Alejandro Sanz, amiga mía, en Vale 97.5. No dejes de soñar.

0: linda canción, abriendo caminos. Diego Torres, Juan Luis Guerra, sonando en Vale 97.5, cuando pasan ya 50 minutos de las 8 de la mañana. Y si actualizamos el tránsito, te cuento que tenemos tránsito intenso, sentido Acaba, en la autopista Buenos Aires-La Plata, con marcha lenta desde la zona de Sarandí. La avenida Lugones, altura Puente La Bruna, el carril derecho está obstruido por incidente, así que hay muchas demoras. Precaución principalmente si tenés que transitar esta zona, porque viene complicado. Trenes, subtes y el premetro están funcionando a horario en esta mañana de jueves.
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0: Ya me conozco, ¿sabes cómo me conozco esta canción, mi amor?
1: Es solo una cuestión de actitud.
0: ¿Qué pasa con este día jueves? Nos vamos a comer octubre, te estoy diciendo la posta, ¿eh? Nos vamos a comer octubre, vos, yo, los que están escuchando, los que no están escuchando y todavía no se enteraron que existe este programa. Para todos ellos, les estamos diciendo que nos vamos a morfar este octubre de una forma que no te puedo explicar. Si vos crees que el año vino mazo, ya te digo una cosa, escúchame, no, en serio, te lo estoy diciendo, te lo estoy afirmando en serio. Nos vamos a morfar octubre, Fito Páez. Porque es una cuestión de actitud, y si de actitud hablamos, acá le vamos a poner lo mejor. De aquí y hasta las 11 de la mañana hacemos Más Te Vale. Hola a todos, buenos días. Bienvenidos a este programa que me da un placer estar cada mañana a través de Vale 97.5. Mi nombre es Alejandra Dirazar, una servidora de aquí en más, hasta las 11 de la mañana. Con una cuestión de actitud en este... Sí, hay que meterle actitud hoy, ¿eh? Día gris. Ay, están los fanáticos igual del día gris. Día gris, 11 grados, 86 es el porcentaje de humedad. Hay una baja probabilidad de precipitaciones durante el día. Llovió un poco a la madrugada. Está así. Ahora no llueve. Al menos en el barrio donde yo estoy. Desde donde están nuestros estudios de Vale 97.5. Pero te doy la bienvenida a Más Te Vale de aquí a las 11. ¿Me dejas acompañarte en tu negocio? ¿En el auto, en el celu, en la compu? Buen día para todos. Amaral y Beto Cuevas, te necesito.

Llegamos al 1 de octubre, como quien no quiere la cosa. Carlos Baute, ¿y ahora qué? ¿Y ahora qué? ¿Qué hacemos ahora, ¿Qué hacemos ahora con este día así divino? Lo disfrutamos muchísimo, porque vos y yo estamos aquí, estamos en esta vida, tratando de disfrutar lo máximo que puedas. Claro que sí, por supuesto, y nosotros te acompañamos siempre. Gracias a toda la gente que nos está eligiendo, y ya vamos a empezar a habilitar el 2346-61-0975. Yo a esta altura del programa, ya en el comienzo, en la segunda talía, generalmente hablamos del tema del día, para que todos ustedes empiecen a dar sus opiniones, el tema del día, para que empiecen a hablar, para compartir, para conocernos. Pero me voy a tomar este atrevimiento, estos minutitos, con el permiso de la producción y con el permiso de todos ustedes, que siempre le damos un lugar a la música y a las consignas que tenemos para pasarla bien. Pero la verdad es que yo necesito, deseo marcar el profundo dolor que hoy tenemos los medios de comunicación locales y los oyentes, en verdad, porque falleció el histórico locutor chivilcoyano Luis Domingo Borré. Todos hemos crecido escuchando la voz de Borré, con más de 55 años de trayectoria, que fue de manera ininterrumpida frente al micrófono, y fue, claro, la voz insignia de Radio Chivilcoy. Fue un pionero de la televisión local, un apasionado, además, un defensor. Ya en los últimos años, él ya lo decía, amante de la historia ferroviaria, de los trenes. Así que su partida deja creo que un vacío irreemplazable en la radiofonía y la cultura de la ciudad. Un locutor nacional dedicado al periodismo, dedicado al periodismo local. Yo creo que todos lo hemos visto, referente de los medios de comunicación en nuestra ciudad. Y él empezó en la década de 1960, miraba un poco su recorrido para recordarlo, ¿no? Como corresponde, locutor nacional de ISER, recibido con talento natural, con mucha, mucha vocación. Él ha trabajado en AM Radio Libertad, allá cuando fue propiedad de Alejandro Romay. Compartió aire con leyendas de la talla de Héctor Larrea. Ha tenido una gran trayectoria y ha elegido trabajar toda su carrera, el resto de su carrera en nuestra ciudad, y nos ha ofrecido su calidad y su pasión por la radiofonía, por el periodismo de la talla de él, de Luis Domingo Borré. Así que hoy nosotros aquí queremos dedicarle este programa desde donde sea que esté, y enviamos nuestras sinceras condolencias a sus familiares, a sus amigos, a toda la comunidad, y hoy lo recordamos entonces, que Dios lo tenga en sus manos, a Luis Domingo Borré. Donde sea que estés, Luis, te dedicamos este programa.

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Upa, dice. Qué genial. Carlos Vives, La Gota Fría en Vale 97.5. Estamos en vivo hasta las 11 haciendo Más Te Vale. Gracias a la gente que nos escucha a través de Vale 97.5, chivilcoy.streamingradio.com.ar. Hay un montón. A mí siempre la producción me dice, hay tantos. Y somos más, Y la verdad es que nos sorprendemos por la cantidad de oyentes que estamos. Yo no sé desde dónde nos escuchás, pero tenemos oyentes, lo vemos nosotros, en Suipacha, tenemos gente en Moquegua, tenemos gente en Gorostiaga, tenemos gente, por supuesto, en Chivilcoy. En Buenos Aires, a veces eligen el link para escucharnos por amigos o conocidos que tenemos, pero sí nos eligen también a través del streaming. Valen, ¿qué tal? ¿Qué tal? Saludos a los Valen. Vale 97.5 chivilcoy.streamingradio.com.ar. Bueno, muy bien, ahora sí, vamos a hablar. ¿De qué vamos a hablar hoy a las 9.31 de la mañana? Se nos fue la mañana, pero acá estoy. Oye, ¿sabes qué? Hoy es el Día Internacional de la Música. Además también es el Día Internacional del Café, pero, bancame. Vamos a ir con la música, si te parece. Si me querés decir cuál es tu mejor café, buenísimo. Me gustaría hablar con la gente de Florian también, porque hace poco fueron premiados. Voy a ver si los puedo conseguir. Hoy es el Día Internacional de la Música, que se celebra el 1 de octubre, sí. ¿Sabes por qué? Porque fue instituido en 1975 por el célebre violinista estadounidense Yehudi Menuhin, así es muy difícil, quien en ese momento era el presidente del Consejo Internacional de la Música, una organización no gubernamental fundada en 1949 y asociada a la UNESCO. Así que por eso hoy se celebra el 1 de octubre, Día Internacional de la Música. Si vamos a la música, que nosotros somos una radio, que la música es la estrella número uno y la estrella número dos sos vos, el oyente, nuestros oyentes que nos eligen. Esos son los, es el combo de estrella de Vale 97.5. Pero hoy, entre la música y vos, queremos preguntarte y queremos hablar del recital de tu vida. ¿Cuál fue? ¿Cuál es el recital de tu vida? Puede ser, por ejemplo, el recital al que fuiste que te pareció el más maravilloso del mundo mundial. O puede ser, por ejemplo, si pudieras viajar en el tiempo para ver el show en vivo de alguna banda, algún solista que esté vivo o que ya no esté entre nosotros. ¿A qué recital irías? Yo levanto la palabra, me encantaría. ¿Sabes qué? Me hubiera encantado ser una nena de Sandro, estar en un recital de Sandro, me hubiera encantado. Hoy miro a veces películas que encuentro cuando voy a la casa de mi mamá, que está mirando películas de Sandro Muchacho, Subí que te llevo, etcétera, etcétera. Un montón. Me hubiera encantado ver un show de Sandro, porque a veces lo miro en YouTube. Sí, miro algunos recitales así, me aparecen o pongo canciones que me gustan. Y era un showman, el tipo tenía un manejo del escenario, de la mirada, de sus movimientos, el cuerpo, su pelvis. Era el Elvis, por algo le decían el Elvis argentino. Me hubiera encantado estar en un show de Sandro. No llegué, era muy chica, no fue de mi época, me hubiera encantado. Si yo pudiera viajar en el tiempo, ¿a qué recital iría? Y a un recital, estuvo en Chivilcoy dos veces, me parece. Uno creo que estuvo en la agrupación. Si hay alguno que está escuchando que estuvo en el recital de Sandro acá en Chivilcoy, que me cuente. Yo ubico el del, porque sé que mis padres estuvieron, en el de la artística, de la agrupación. Pero me hubiera encantado estar ahí. Y le hubiera revoleado todo. Todo lo que le revoleaban las nenas hubiera estado ahí. ¿Viste lo que le revoleaban siempre? Corpiños le revoleaban. O bombachas, no sé. Pero bueno, cosas de las fanáticas. Sí, el recital de tu vida, ¿cuál es? ¿Cuál fue? ¿Cuál hubiera sido? ¿Cuál te gustaría ese recital que vos decís? Me hubiera encantado estar, qué sé yo, en alguno de Queen, en alguno histórico, qué sé yo, de los Beatles, no sé. Te hubiera gustado, si pudieras viajar en el tiempo y si viajaras. Imaginemos, vamos a dedicarnos. La imaginación es más importante que el conocimiento, dijo Albert Einstein. Por algo lo dijo un genio. Vamos a tomarnos de eso. ¿Viajamos con tu imaginación o puede ser el mejor recital que estuviste? 2346-610975 y quiero que nos cuentes. Dale, 2346-610975. Hoy tenemos entradas para tu cine. ¡Sí! Deja tu nombre completo y los últimos tres del DNI.

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Estamos escuchando a Eros Ramazzotti, otra como tú en Vale 97.5. Qué lindo día, qué lindo día jueves, primero de octubre, así empezamos el mes, lo empezamos bárbaro, lo empezamos con vos, como siempre, a través de Vale 97.5, nosotros estamos en vivo hasta las 11, mi nombre es Alejandra Dirazar, te doy la bienvenida si recién te vas sumando, a los que se van acercando a las 10 de la mañana. 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Acá Anita, que nos está escuchando, dice, Anita, lo siguiente: tuve la dicha de ver a Sandro en el Club La Pampa y en Pileta, un monstruo. Claro, ¿ves? Me hubiera encantado. Ah, ¿no estuvo en la agrupación? ¿Estuvo en La Pampa y en Pileta? ¿O de dónde saqué yo, Anita, que estuvo Sandro en la agrupación? ¿Me lo inventé o qué? Ok, estuvo en La Pampa, sí, estuvo en Pileta, me están diciendo, bárbaro. ¿Cuál es el recital de tu vida? Ese recital al que fuiste Viste que ahora hay muchas series, muchos documentales, docuseries que hablan de artistas internacionales y muestran, como por ejemplo el de Freddie Mercury, que muestran la historia detrás del artista, como por ejemplo el de Michael Jackson, también sus shows. ¿Ves? Por ejemplo, me hubiera encantado ver a Michael Jackson en el escenario. Bueno, no soy fanática, ¿eh? No digo que soy fanática, tengo sus discos, me sé todas sus canciones, no. Pero hoy, con el paso del tiempo, viendo las cosas que suceden hoy en los escenarios, artistas de la talla de ellos, o los Beatles, bueno, Sandro también, me hubiera gustado. 2346-610-975. Y en un ratito estamos leyendo tus mensajes porque tenemos entradas para tu cine. ¿Cómo quieres que Rosario Flores, el título te lo dijo ella. ¿Cómo

Hoy estamos hablando de la música que nos acompaña, de los recitales, ese recital de tu vida al que fuiste, ese que te hubiera encantado estar pero no llegaste, no pudiste viajar, justo fuiste mamá, tenías nenes chiquitos, no pudiste organizarte, quedaste ahí, porque una cosa es cuando tenés la vida completa al 100% tuya y otra cosa es ya cuando tenés responsabilidades con niños, ya tu elección cambia, ya lo sabes, no hace falta que te lo diga, ¿no es cierto? Pero ahí uno dice, bueno, ya no podés elegir tanto. Hay un recital en River y me gustaría ir. Oh, ¿y los chicos? No es sencillo, pero queremos hablar. Por eso nos vamos a la imaginación. ¿En qué recital te hubiera encantado estar? 2346-610975. Hoy tenemos un par de entradas para tu cine. Envías los últimos tres del DNI y ya estás participando. Abraham Mateo y Ana Mena, quiero decirte en Vale. Simple.

Siempre hay una ella, hay un ella, hay un él. Alex Ubago, Ella vive en mí, a las 10 de la mañana y 11 minutos. Estamos en vivo a través de Vale 97.5. Aquellos que se van sumando, te doy la bienvenida. ¿Cómo estás? ¿Cómo empezaste este jueves, primero de octubre? ¿Qué te parece si vos y yo nos comemos octubre? Digo en el sentido de ir a por todo en este, a por todo, señores. Claro, sí, nada medias, ¿eh? Nada medias, las medias para los pies. Está nublado, 13 grados ahora. Algunas lluvias esta tarde, puede ser, pero qué importa. 15 grados la máxima para hoy. Gracias a tus mensajes. Yo sé que me estás escribiendo al 2346-61-0975. Sé que estás escribiéndome. Ya voy a leer tu mensaje. Con tus besos. Hoy estamos hablando de los recitales. Estamos imaginando el recital de tu vida. Acá nos están diciendo, nos está escribiendo Ezequiel. Dice, el mejor recital fue Quilmes Rock 2008, día 3. Estaban guasones, no te va a gustar, ratones paranoicos. Charly García, las pelotas y los piojos. Dice, al poco tiempo fallece el Bocha Sokol. Bueno, pero qué tremendos artistas te clavaste. Claro, en el Quilmes Rock 2008, claro, qué impresionante. Qué lindo ese tipo de recitales donde no solo ves a uno, ves a todos, ves a los mejores. Gracias, ¿eh? Y dentro de poco, el 4 de noviembre, Sergio Dalma va a estar en Buenos Aires. Teatro Gran Rex. ¿Quién te dice que puedas estar ahí?

0: con esa historia.
1: El original es de Gianluca Grignani. Lo estamos escuchando ahora en la versión de Sergio Dalma, que te dije que viene a Buenos Aires en noviembre. La fecha exacta es el 4 de noviembre a las 8 y media de la noche. Y nosotros quizás tenemos entradas, ¿eh? Te lo voy anticipando así despacito, despacito, despacito. Shh.

0: Mientras escuchamos a Miranda y esta canción que se llama Ya lo sabía, ¿cómo lo dice en el estribillo?
1: Ya lo sabía.
0: Me hubiera encantado ver a Miranda, por ejemplo, pero en el último show, que fue en noviembre de 2025, no lo pude ver, se me escapó la tortuga.
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0: 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Desde la mañana, 18 minutos. Estamos en vivo hasta las 11 en Vale 97.5. Me hubiera gustado verlo también a él. En serio te digo. Me parece impresionante. Un cantante de la hostia. El Rey Sol en Vale 97.5. Actualizamos la temperatura. 12 grados ahora, ¿eh? Para hoy una máxima de 15. Disfrutamos de Luis Miguel. Suave. Suave.

bonita esta versión, ¿no es cierto? Qué bonita la versión de Natalie Pérez, Noches Vacías, homenaje a Gilda por los 25 años. Es medio andaluz, ¿no? Por los aplausos. Aplausos para vos que nos elegís, que nos escuchás en Vale 97.5 chivilcoy.streamingradio.com.ar. Gracias a todos los mensajitos que llegan al 2346-610975. Hoy estamos hablando de el recital de tu vida. Este es el título que le vamos a poner. Puede ser el recital al que ya fuiste, el recital al que querés ir, el recital al que te hubiera encantado estar en otro tiempo, por ejemplo, cuando todavía no habías nacido, cuando todavía no eras un adolescente que podía asistir solo a un recital. Un recital al que vos te hubiera gustado estar. 2346-610975, porque hoy es el Día de la Música, Día Internacional de la música que tanto nos da, la música que tanto nos acompaña, la música que tanto nos da alegrías, nos acompaña. Viste que, no sé qué sería, hay gente que lo dice, pero es cierto, ¿qué sería la vida sin música? ¿Qué sería la vida sin música? Ahí va Café Tacuba, ¿eh?

Estamos escuchando a Carlos Rivera junto a gente de Zona, lo digo, y lo escuchaste en Vale 97.5 a las 10 de la mañana, 33 minutos. Estamos en vivo hasta las 11. ¿Cómo va este día jueves? Gracias a los mensajitos al 2346-610975. Sé que me escribiste, ya en un ratito te voy a estar leyendo. Te lo prometo. Pero ahora, vamos a repasar los principales títulos locales. Repasamos cómo está el tiempo. Ahora está nublado, 11 grados la temperatura, humedad 81% y tendremos una máxima para hoy de 14 grados. EDEN desarticuló una conexión eléctrica clandestina en el hipódromo de Chivilcoy. La empresa distribuidora intervino en la tarde del miércoles ante un tendido irregular destacado en el predio de la Ruta Nacional 5, donde la Asociación Chivilcoyana de Trote organiza allí competencias todos los domingos, lo que incendió las alarmas por el riesgo crítico de electrocución para el público masivo y para los deportistas que asisten. Autovía Ruta 5 entregaron el consejo al proyecto para reasignar fondos y terminar el tramo Mercedes-Suipacha. El ingeniero civil Oscar Rubén Potetti elevó una nota a los consejos deliberantes de 15 localidades de la traza, incluyendo el de nuestra ciudad, para que soliciten al Congreso Nacional priorizar unos 75 mil millones de pesos destinados a la travesía de Mercedes y a la reactivación de los 20 kilómetros de la autovía suspendidos. El Jardín Maternal Municipal Camilo Latapié celebra las Semanas de las Artes con propuestas junto a las familias. En el marco de la Semana de las Artes, el Jardín Maternal Municipal llevó adelante distintas propuestas que integraron música, expresión corporal, pintura y plástica con la participación de docentes, niños y familias. 10 de la mañana, 36 minutos. El cielo está nublado, la temperatura 11 grados y para hoy una máxima de 14 grados. Para mañana repasemos cómo estará el pronóstico. Mañana viernes terminamos la semana con una mínima de 7, una máxima de 18. ¿Lluvias cuándo? Lluvias viernes a la noche, sábado a la mañana y nos acercamos al fin de semana. Fin de semana con máximas de 20 grados, solamente lluvia por el sábado a la mañana. El resto del fin de semana sin lluvias, con el cielo algo nublado. A él lo vi, ¿eh? Dos o tres veces lo vi en Buenos Aires. Él es hermoso. Él es Alejandro Sanz. Llega Soledad.

Gracias a todos los mensajitos al 2346-610975. Hola Ale y equipo, los saluda Graciela, la jubilada de Chivilcoy. El recital que me hubiera gustado oír es el de Queen, y al que disfruté mucho fue uno de Divididos en Luna Park. ¡Wow! Divididos en Luna Park. ¡Qué genial, Gra! Gracias por compartir ese recuerdo, esa vivencia. Hoy estamos hablando del recital de tu vida. Buen día, Ale, es que escuchándote en la oficina. Muy linda música en su día, que nos acompañan todos los días, dice Adrián. Muchas gracias por lo que decís, Adrián. Hola, Ale, te escucho todas las mañanas mientras me dedico a coser. Besos, besos. ¿Y tu nombre? Porque hoy tenemos entradas para tu cine. Los últimos tres del DNI. Completo, completo. Buen día, el mejor recital fue el festejo de los 30 años de Soledad en Cosquín, bajo la lluvia, magia pura. Déjanos tu nombre, los últimos tres del DNI. Buenas, acá se cortó la luz en el trabajo, pero te escucho desde el celu. Me hubiese gustado ver un recital de Sandro, Freddie Mercury y Michael Jackson. Estamos en la misma. Sos Sole, ¿no? Sole Díaz, la que dice eso. Me hubiera encantado ver a Sandro, Freddie Mercury y Michael Jackson. Sí, aprovecho los recitales con mi hijo. Qué bueno eso. Me encantan los padres que de repente llega a una edad donde salís a un recital o a un evento, el que sea, con un niño, con una hija, con ya niño no, para ir no, adolescentes, ¿no? Va, bueno, depende del recital. Hay algunos que son aptos para toda la familia, pero yo no me iría a un Divididos con un niño de un año. Yo, qué sé yo. El mejor recital que fui fue con mi papá, mis hermanas, al del Indio Solar y el de Olavarría. Qué buenísimo, qué buenísimo. Gracias a los mensajes 2346-610975. Te dije que ya está por leerlos a todos. Sí, se cortó la luz, nos dijo por acá. Sí, se cortó en todos lados, ¿eh? Se cortó en muchos lados, pero por suerte ya regresó, ya volvió. Pero mira qué piola. Se le cortó la luz y ¿qué hizo? Fue al celu. Sos una genia. Sos una genia. 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Yo te quiero en mi equipo. A la gente que soluciona así, yo la quiero en mi equipo. Se cortó la luz. Bueno, voy al celu. Punto. No hay problema. Solucionamos. Buscamos soluciones. Gente operativa en la vida hace falta. Gracias, por tus mensajitos. Gracias al 2346-610975. Hoy tenemos entradas para tu cine. Tu cine. Vos elegís la película y nosotros te las regalamos. ¿Cómo tenés que hacer? Primero, hablar, opinar de lo que estamos contando en el día, que es el Día de la Música y estamos hablando del recital de tu vida. Una vez que envías el mensaje, envíalo completo. ¿Nos mandás tu nombre? Si no querés tu apellido, no importa, pero tu nombre. Con los últimos tres números del DNI y nosotros te ponemos en la lista para que participes para el sorteo de las entradas. ¿Qué podés ir a ver a tu cine? Tenemos El Corazón de la Bestia, es un drama con Brad Pitt. Está la foto de Brad Pitt en la imagen comercial con un perro policía. Es un drama, El Corazón de la Bestia. Me gustaría verla. La Isla Olvidada es de aventuras para niños. Este me da un poco de miedo. No voy al cine a ver películas de terror porque la paso mal y lloro, grito, cualquier cosa. Resident Evil, Noche Cero. Guardianes del Museo 2, para los chicos también de animación. Digger, también es un drama. Y Variety, La Sombra del Engaño. Esta también debe estar buena. Variety debe estar bárbara. ¿Querés ir al cine? Nosotros tenemos entradas para vos. Vos elegís la peli, nosotros ponemos las entradas. Tu cine va, gracias a la gente de tu cine que siempre nos acompaña. Gracias, gente de tu cine. Vicentico, morir a tu lado en Vale 97.5. Si recién te sumaste, te digo buen día. Soy Ale Dirazar. Hasta las 11 te acompaño.

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0: como dice esta canción. Shakira, Rauw Alejandro, te felicito.
1: Qué bien actúas.
0: Epa, ¿qué pasó, Shakira? ¿Qué pasó? Nos estamos acercando al final, 10:52 de la mañana, pero quiero recomendarte este próximo viernes 22 de octubre a Gabriel Bartomeo en La Trovada. 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Muchísimas gracias siempre por confiar en este programa. Y más te vale. Vamos a tus mensajes. 2346-61-0975. Hola, ¿qué tal? Buenos días. Acá nos escriben y nos dicen. Así como divididos, digo, Vicentico, Sandro, Marco Antonio Solís, Diango, José Luis Rodríguez, Los Nocheros, Los Carabajal, etcétera, etcétera. Dice Graciela, la jubilada de Chivilcoy. Bueno. Hola, Ale, buen día. Me encantaba ir a ver Arjona. Y el año pasado me quedé con las ganas de ir a ver a Luciano Pereira y a Abel Pinto juntos, dice Lucila, y nos envía los últimos tres del DNI. Claro, envía los últimos tres del DNI para participar de las entradas para tu cine. Bueno, gracias, Echa. En unos minutitos vamos a decir quién es la persona ganadora. Son las 10:54 de la mañana. Como quien no quiere la cosa, se nos está pasando este programa de una manera impresionante. Gracias a vos por el aguante, por estar. Ya, unos minutitos más y vamos a ver quiénes son las... ¿Quién es la persona ganadora que se va a llevar las entradas? Suavemente. Él es Lucra. La canción se llama Suavemente. ¿Quién sube al escenario? Le dice primo. El bicho.
2: Che, primo. Hacelo vos, que ahí te va. Sale mejor.

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Perfecta, le dijo Roger King a la China Suárez. ¿Se acuerdan? Se la dedicó a ella, era para ella. Qué efímera que son las cosas en la vida. Junto a Dred Maray. El cielo sigue nubladito. 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Bueno, muy bien, mis amores. Ya estamos sobre el último segundo del programa. Último. Pero quiero decirte a vos gracias. Gracias por elegir la radio. Yo sé que estás escuchando. Sé que hay mucha gente que no puede mandar mensajitos, pero están. Están presentes. Y eso, para nosotros, es un montón. Tenemos el nombre de la persona ganadora que se lleva el par de entradas para ir a tu cine. Y la persona ganadora es... Erika, DNI terminado en 999. Erika, felicitaciones. Bravo, Eri. Erika, felicitaciones. La producción se va a comunicar con vos y te va a decir cómo tenés que hacer para ir a disfrutar de tus entradas. Felicitaciones. Y si vos te querías ganar las entradas y no te las ganaste hoy, tranquilo, porque mañana volvemos. Mañana, a las 9 de la mañana, si Dios quiere, porque Él dirige todo. Mi nombre es Alejandra Dirazar. Te quedás ahora en el aire de Vale 97.5 con toda la música y la compañía de Germán Oberti. Que termines bien este día, primero de octubre, ¿eh? Llegamos al primero. Que termines bien este jueves, nos encontramos mañana a las 9. Bonito día, chao, hasta mañana, chao.

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23: Siempre nos tomamos un cafecito antes de empezar a trabajar. Y bueno, ya no está. Miri, te extraño un montón. Besos al cielo.
24: Un beso gigante para vos. Gracias por compartirnos ese mensaje. Bueno, en un rato seguimos escuchando porque hay muchísimos más hablando de con quién te tomarías ese café. Acordate que podés soñar en grande, ¿eh? Podés imaginarte un artista, alguien que te gusta escuchar, charlar, alguien que le preguntarías algo interesante. Esa pregunta que tenés ahí dando vuelta y hoy te podés llevar un kit Deli Plus.
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24: Y nosotros no dejamos de soñar. Con todos estos artistas estamos viviendo ese sueño. Estamos con muchas canciones, buenos temas. Y llega Juan Luis Guerra. Esto es Frío Frío.

0: Esta canción, claro, ella es María Becerra junto a Abraham Mateo. Y voy a saludar a toda esta gente que me parece fantástico. Somos más de 13.600 personas en este momento. Sube, baja, pero está ahí entre 13.600 y 13.700 que están ahora en YouTube. Así que gracias de verdad a la gente que está, que elige escucharnos por ahí, que nos lleva consigo a todos lados, porque estamos en todas partes del mundo. Búscanos como FM Vale 975. Suscríbete que ya somos más de 105.000 suscriptores.
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11:34. Minutos, estás aquí en Vale 97.5. No dejes de soñar. Claro que sí, Carl, estás escuchando a Cali y el Dandy, Una Vida a la Vez. Y quiero ahora contarte a vos que estás del otro lado, que acá en Vale, ¿sabés qué? Tenemos toda la data. Tenemos lo que se viene. Lo que se viene, y estamos muy felices de contarte que mañana 2 de octubre saldrá un nuevo disco, un disco esperado, de un artista que queremos un montón. Y estamos hablando del gran David Bisbal, porque mañana 2 de octubre saldrá el nuevo disco de David Bisbal, Eternos, un viaje por algunas de las canciones más grandes de la música en español, con clásicos inolvidables como Vivir Así Es Morir de Amor, Amor Eterno, Frente a Frente y Te Quiero, ahora revisitados por una de las grandes voces de la música latina. Un álbum que une generaciones y demuestra que hay canciones que nunca pasan de moda. Eternos, el nuevo álbum de David Bisbal, mañana ve la luz, porque hay canciones que no pertenecen a una época, son eternas. Y lo disfrutamos aquí en Vale 97.5, uno de sus adelantos. Vivir Así Es Morir de Amor, David Bisbal. Siempre me...

0: 11:45. Compartimos canciones aquí en Vale 97.5. Estamos escuchando a Pablo Alborán, Tiempos Bonitos, y estamos justamente hablando de esos tiempos bonitos, o tal vez no tan bonitos, en donde te podés sentar a tomar un café con alguien y pensás, ¿quién puede ser? ¿Por qué me sentaría a tomar un café? Queremos saber. Hoy estamos chusmas con eso. A ver, contanos. 11:50:50-975.
1: Me tomaría un café con mi mamá, porque la voy a visitar. Ella está en Tucumán, pero nunca podemos estar solas. Me gustaría poder preguntarle un montón de cosas de mi infancia. No sé, preguntarle en qué momento fue su mayor felicidad. Eso me queda pendiente y lo pienso hacer. En algún momento ojalá se dé.
0: Claro que sí, hay que organizarlo nada más. Contanos, a ver.
2: Buen día, ¿cómo están? Soy Patri de Garín. Hola, siempre Patri. Escuchándolos. En el día del café, ¿con quién me sentaría a tomar un café y una linda charla? Con mi expareja. Hace poquito me dejó. Y me sentaría a preguntarle por qué entró a mi vida, a mi mundo, para revolucionarlo, y de la noche a la mañana me dejó. Me encantaría saber, tener esa respuesta de él. Gracias por levantarme el ánimo, por darme fuerzas, y nada, que tengan un excelente, excelente jueves.
0: Vamos, todavía acá te acompañamos, con un beso y un abrazo grande para vos.
3: Yo tomaría un café con mis hijos y mi marido y hablaría de la vida, de cuando ellos eran chiquitos, lo que hacían, cómo crecieron. Y hoy ya son mamá, papá y yo soy abuela.
0: Me encantó. Bueno, en un rato seguimos escuchando más mensajes. Hoy te podés llevar un kit Daily Plus. Hablamos acerca de cafecitos. ¿Con quién compartirías y de qué charlarían?
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2: Y estamos juntos empezando este mediodía aquí en Vale 97.5. 13 grados 7. Llega Luis Fonsi y esta hermosa versión de Aquí estoy yo.

0: 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Ricky Martin acompañándonos en este mediodía cuando pasan 13 minutos de las 12. Te cuento que tenemos una temperatura de 13 grados 7 ahora en la ciudad de Buenos Aires. Cielo parcialmente nublado en estos momentos. Va a seguir de la misma forma con una máxima que llegará a 16 grados. ¿Qué pasa mañana viernes entrando poco a poco en el fin de semana? Bueno, tendremos una mínima de 9 grados, máxima de 17 con cielo algo nublado. Ya el sábado se esperan algunas tormentas aisladas durante la mañana y por la tarde-noche algunos chaparrones. Así que atención, sábado mínima de 11, máxima de 19 grados.
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0: Estás escuchando a Enrique Iglesias. Dímelo, sonando aquí en Vale 97.5. 20 minutos, pasan de las 12 del mediodía y estamos ahora sí listos para saber qué está pasando en el mundo del deporte, en el mundo del tenis, y para eso recibimos el informe diario del señor Quique Cano.
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2: Hola, Ger, muy buenos días. Se sigue compitiendo en Asia, 4 presentaciones durante la madrugada de nuestro país. Francisco Cerúndolo fue la única victoria, no solo de esta jornada, sino de esta semana, y la segunda en los que van de estos primeros 14 días de competencia en continente asiático. Francisco le ganó al neerlandés Botik van de Saltschuk por 5-7, 6-4, 6-3, la quinta victoria en 5 presentaciones frente al jugador europeo. Y su próximo rival va a ser el checo Jakub Mensik de cara a los cuartos de final de este certamen. Mensik le ganó a Alexander Bublik por 6-4 y 7-6. Las otras dos presentaciones argentinas en Beijing fueron derrotas. Sebastián Báez perdió frente al chino Xunjian Zhang por 5-7, 6-3, 7-5. Y Mariano Navone frente al quinto preclasificado del torneo, el australiano Alex Minaur, por 7-6 y 6-2. En esta jornada, también en el torneo de China, Alexander Zverev, el número uno y reciente campeón del US Open, le ganó a Cameron Norrie por 7-6 y 6-4. Hay que decir que en el ATP 500 de Tokio se volvió a presentar Tommy Echeverry. En la gira asiática fue nuevamente derrota, lamentablemente. Stefanos Tsitsipas le dio vuelta al partido por 4-6, 6-3 y 6-4. En ese certamen japonés ganó Carlos Alcaraz 4-6 y 6-1. Y la sorpresa, el paraguayo Daniel Vallejo le ganó al español Rafael Jodar 6-1 y 6-3. Te dejo un fuerte abrazo, la seguimos mañana con más tenis.
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2: Muy buenos días a todos. Bienvenidos a Más Te Vale en Vale 97.5 Chivilcoy. Qué mañanita, mis amigos.
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0: tal vez ellos dijeron, vamos a tomar un café porque hay una propuesta de una canción, y así lo hicieron. Olivia Wilde junto con Coti, Tus Errores, sonando aquí en Vale 97.5, y a eso queremos apuntar en este Día Internacional del Café. ¿Con quién te juntarías a tomarte un café? ¿Qué le preguntarías? ¿De qué charlarían? Puede ser, pero mira, desde un artista hasta algún familiar. Vos contanos, 11.500.50.97.5, hoy se va un kit Daily Plus para vos.
1: La tacita de café me gustaría tomarla con mi abuelo paterno, quien no conocí físicamente, pero a quien le preguntaría qué se sentía vivir con la puerta abierta, como me contaban en la familia, y que no había tanta inseguridad. Besos.
0: Un beso grande, me gusta, como para ver a ver qué onda, qué pasaba en aquella época.
2: Yo me tomaría un cafecito con Carlos Rivera, mirándolo a los ojos, seguramente muda, porque no podría ni hablar. Y quizás el café se va a enfriar porque sería cumplir un sueño muy grande, pero bueno, lo haría con él. Ojalá vuelva a San Juan, es mi sueño adorado.
0: Te mando un beso grande, gracias por compartirlo.
3: Hoy me sentaría a tomarme un café con mi mejor amigo que está en Uruguay para recordar esa charla cuando nos vinimos de mochilero de Venezuela, que pasamos 15 días de viaje, una locura.
0: Wow, imagínate lo que debe haber, esas anécdotas que deben tener ahí dando vueltas.
4: Hola Radio Vale.
0: Hola.
4: Soy María de Monterande. Hoy en el Día del Café me tomaría un café conmigo misma, de niña, saber que estar orgullosa, y si pensó mi niña ser lo que soy hoy, ser feliz y vivir la vida linda que estoy viviendo hoy.
0: Me encanta. Bueno, vamos probando, viste, diferentes cafés. Es la idea de que jueguen un poco con esa imaginación y nos digan con quién se tomarían un café y qué le preguntarían. Tal vez hay algo interesante para comenzar. Seguimos con más canciones. Llega ahora, sí, Carlos Baute. Esto es ¿Quién te quiere como yo?

0: que suena esta salsa, ¿eh? Cuando pasan 52 minutos de este mediodía, Laura Pausini, Marc Anthony, Se fue.
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0: Carlos Vives, voy a olvidarme de mí cuando pasan 15 minutos de la una de la tarde. Vamos a ver cómo está el tránsito en estos momentos en la ciudad de Buenos Aires. Te cuento que General Paz está con marcha lenta, sentido al Río de la Plata, entre el acceso norte y Lugones. La autopista 25 de Mayo, mano Liniers, desde la avenida La Plata hasta San Pedrito, de la misma forma. Y en avenida Álvarez Thomas y avenida de los Incas, hay reducción de calzada por un siniestro vial. Hay corte parcial en estos momentos en avenida Libertador e Infanta Isabel por otro incidente. Las demás líneas de trenes, subtes y el premetro funcionando todas a horario.
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0: la tarde, 28 minutos. Escuchamos a Paulina Rubio haciendo Ni Una Sola Palabra. ¿Quién vale 97.5? No dejes de soñar. 15 grados 4 la temperatura. Te cuento que somos más de 9.500 personas en estos momentos en YouTube. Así que vamos a saludar a Rosana, a Tobías, a Alexis. A ver quién más tenemos por ahí. A Mauricio, a Eduardo. Bueno, mucha gente que está conectada en el chat. Y te cuento que si vos te suscribís, nos buscás como FM Vale 975. Le das en el botón de suscribir. Le das like al vivo, al directo que está todo el tiempo. Bueno, podés interactuar con la gente ahí a través del chat y te puedo leer, por ejemplo, por acá que nos dice Carla: hola, yo los escucho desde la ciudad de Villa Mercedes, San Luis. Acá está hermoso, hay sol, pero está un poco frío, así que le mandamos un beso grande. Por acá también desde España nos están escribiendo que terminen bien este hermoso día. Felicidades por ahí también, nos dicen por esta radio. Bueno, un montón de gente. Somos más de 105 mil suscriptores, así que si vos estás ahí del otro lado, vení y sumate a esta hermosa comunidad.
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0: fondo. Ricardo Arjona suena aquí en Vale 97.5. Cuando pasan 41 minutos de la 1 de la tarde, estamos hoy hablando acerca de con quién te tomarías un cafecito que por ahí está pendiente, que por ahí te gustaría. Y esto nos anima a que imagines lo que quieras, con quien quieras. A ver, te escuchamos.
1: Hola, Ger. Yo tomaría un café con mi madre. Soy una enloquecida de tomar café. Café con leche. Es un placer. Que tengas un hermoso día.
0: Un beso grande. Espero que vos también. 1150-0050-975.
2: Casualmente, hace unos meses, hay una persona importante en mi vida y tomó tanta atención de lo que me gusta, lo que no me gusta, etcétera, que un día, la primera vez que veo, nos vemos, voy a su casa, sí, había tomado la gentileza, el detalle tan encantador de comprar el café que a mí me gusta para poder agasajarme. Es un placer.
0: Qué lindo, porque muy atento, estuvo pendiente de lo que le dijiste.
3: Buenas, Radio, ¿cómo va?
0: Todo
3: soy
0: muy
3: Melanie,
0: bien.
3: Y me tomaría un café con mi abuela, que ya no está más en ese plano, pero me gustaría preguntarle cómo está ella allá arriba, si me sigue viendo desde allá, me sigue acompañando, sí, y le contaría todas las cosas que pasaron después de que ella falleció, todos mis logros, todos los cambios que tuve, todo lo que ya desde que ella se fue no le pude contar más.
0: Muy bien, me encanta. Hay 15 grados 4 la temperatura en la ciudad de Buenos Aires. Está gris este día, pero nosotros le ponemos ritmo y un poco de color. Sí, claro que sí. Llega Juanes, Mon Laferte. Esto es Vuelve.

0: Julieta Venegas haciendo despedida cuando pasan 49 minutos de la 1 de la tarde. 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

0: El alma al aire, estás escuchando a Alejandro Sanz aquí en Vale 97.5 y quiero comentarles que iniciando esta nueva hora nosotros almorzamos hoy unas exquisitas hamburguesas de Wendy's, más 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

0: canciones, Polo Montañés, un montón de estrellas aquí en Vale 97.5, 18 minutos pasan de las 2 de la tarde, 14 grados hoy la temperatura aquí en Buenos Aires. Che, vos que estás del otro lado, ¿con quién te tomarías un cafecito? Pensalo bien, contanos, por ahí tenés algo para aclarar, algo para charlar, para rememorar, o también, ¿por qué no?, imaginarnos una situación ideal, ¿no?, con algún artista, con algún personaje que nos guste mucho. Contanos, 11-5-0-0-50-97-5.
1: Hola, Vale, soy Mariana de Madero.
0: Hola.
1: Yo me tomaría un café con mis cuatro yernos para terminar de aclarar un par de cosas.
0: Epa.
1: En casa tenemos como un ritual que cuando alguien se las manda, se sientan en la mesada de mi cocina a hablar conmigo. Así que me tomaría un café con los cuatro en la mesada de mi cocina.
0: Ah, pero pará, pero no zafa ni uno entonces. ¿Qué pasó ahí? ¿Cuatro? Bueno, ok, perfecto, está bien.
2: Hola, Radio Vale, soy de La Rioja, Fabiana. Y yo me tomaría un café con Chaya. Sería lo más lindo que me puede pasar. Conversar desde joven, soy fans número uno de él.
0: Me encantó, sí, cómo no. Me imagino ahí que él debe aprobar todo, seguro.
3: Hola, buenas tardes. Mi nombre es David Banfield. Realmente yo me tomaría un café con Leo Messi.
0: Ahí
3: y
0: va.
3: Le preguntaría realmente qué pasó en la final del mundo.
0: Este viene con una pregunta picante.
4: Hola, Ger, soy Ter.
0: Hola.
4: ¿Qué tal? Bueno, yo ese cafecito pendiente me lo tomaría con mi mamá. Y hablar de cosas. Siempre hay un tema para sacar con mami. Y es más, hoy le voy a invitar que tomemos un cafecito.
0: Besos. Vamos, vamos. Todavía sí, obvio. Hoy es la excusa. Hoy es el Día Internacional del Café y te estamos escuchando a vos.
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6: 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Te quiero así.

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0: Milo junto al Alfa, haciendo Bebé aquí en Vale 97.5. Cuando pasan 32 minutos de las 2 de la tarde, 14 grados 8, y es momento de ir con las noticias del día. Tarifa de luz y gas. El gobierno mantiene los subsidios en octubre y aplica subas por debajo del 2,5%. Ante el aumento de los costos internacionales de la energía en el marco de la guerra en Medio Oriente, el Ejecutivo dispuso medidas excepcionales para contener los incrementos en las facturas de usuarios residenciales. El tren Sarmiento tendrá servicios especiales por la peregrinación a Luján. Durante la jornada del sábado se incorporarán 16 frecuencias complementarias compartida en Moreno rumbo a Luján. En tanto, en sentido inverso, se despacharán 14 trenes para atender el flujo de convocantes a dicha caminata. Mientras que para el domingo, cuando se espera el mayor movimiento por la desconcentración, el operativo dispondrá de 12 formaciones desde Moreno y 14 desde Luján. Marcos Rojo volvió a faltar al entrenamiento en Racing y presiona para irse a Estudiantes. El defensor se ausentó por segundo día consecutivo a la práctica de la academia y la dirigencia analiza una sanción. Mientras tanto, se acorta el plazo del Pincha para poder inscribirlo a la lista de la Copa Libertadores.
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0: tardes, Radio Vale. Yo tomaría café con el conductor de la radio y agradecerle por alegrar todos los días mi vida. Un abrazo, bendiciones y salud, bendiciones.
1: Venga, venga, ese café, qué lindo. Gracias, gracias por esas palabras. La verdad que, nada, me tiento a tomar café con ustedes porque son muy buena onda, están todo el tiempo ahí aguantando, acompañando. Qué lindo, che. Me distrajo. El productor me lo tenía preparado este mensaje y no me avisó nada. Che, vamos a ir con un par de beneficios que tiene el café. Así te lo tomes con alguien que querés mucho, con alguien que por ahí no se pasa tanto. O si elegís tomarlo solo, también está bien. Te cuento que tenés menor riesgo de diabetes tipo 2. Esto se observa tanto en quienes toman café con cafeína como descafeinado, lo que sugiere que no depende exclusivamente de la cafeína este tema. Entonces, los polifenoles y minerales como el magnesio presente en el café pueden mejorar la eficacia del metabolismo de la insulina y la glucosa en el organismo. Segundo beneficio que te voy a mencionar, protección para el corazón y las arterias. El consumo moderado de café se asocia con un menor riesgo de enfermedades cardiovasculares, incluidos infarto e ictus, también que puede suceder. Beber de 2 a 5 tazas al día es seguro y puede tener beneficios cardiovasculares. Para algunos será un montón, para algunos será relativamente poco. Tercera opción también, beneficio que te trae tomar café, menor riesgo de Parkinson y Alzheimer. El café puede proteger el cerebro. Indican que los consumidores moderados presentan un riesgo hasta un 18% menor de deterioro cognitivo o demencia. Y vamos con dos más, ¿te parece? Mejora el estado de ánimo. El café no solo despierta el cuerpo, también puede elevar el ánimo y presenta un menor riesgo de depresión en algunos grupos. Y el número 5 de estos 5 beneficios, protección contra enfermedades hepáticas. El hígado también se beneficia. El consumo de café puede estar relacionado con un menor riesgo de cáncer de hígado, enfermedad hepática y cirrosis. Así que a tomar más café, a invitar una tacita de café, como diría doña Florinda, y a disfrutar.
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1: Y si ese café viene acompañado de buena música, todavía cae mejor. Yo creo que el café, como la música, es el sexto beneficio. Vamos con Zombie 4, a puro dolor.

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15: Porque alguien se lleva este kit de Liplaza espectacular. A ver.
16: Hola, Radio Vale. Soy Hola. Ana de Mataderos y a mí me gustaría sentarme a tomar un café con mi mejor amiga de la primaria. Terminó la primaria, nos vimos un par de veces mientras estábamos en el secundario y después no sé más nada de ella, ella no sabe más nada de mí. Perdimos el vínculo. Me gustaría volver a reencontrarme y bueno, ver qué fue de ella y contarle qué fue de mi vida. Un besito.
15: Bueno, Valeria, entonces de Mataderos, felicitaciones. Sos la ganadora del kit de Liplaza y ojalá se dé ese café. 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Bueno, nosotros llegamos al final de este encuentro, pero se quedan, porque ya viene Nora Costa, ya vienen los éxitos que cantás, los clásicos que cantás durante toda una hora. Y además, sigue la programación, obviamente, aquí en Vale 97.5, no dejes de soñar. Mañana nos encontramos nuevamente, a las 10 de la mañana. Esto es Coti, comer tu boca.

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Todo está en vos, Abel Pintos, en Vale 97.5, para comenzar esta nueva hora, hora que de cada día de lunes a viernes de 15 a 16 te propone recordar clásicos, y no cualquier clásico, ¿sí? No esos clásicos que cantás, esos que te gustan muchísimo, que conocés, que forman parte de tu vida, de tus recuerdos, y que tienen, bueno, esa nostalgia particular. Quizás algunos no tanta nostalgia porque lo seguís escuchando, pero otros te llevan al 2007, por ejemplo, como esta canción del álbum La Llave de Abel Pinto. Si nos vamos a quedar por ahí, más o menos nos quedamos en la época porque saltamos 2 años en el tiempo al 2005. Noviembre sin ti, suena Rake, estás en Vale, quédate con nosotros. Tenemos mucho, mucho más para compartir en Vale 97.5. No dejes de soñar.

Vale 97.5 suenan los clásicos que cantás David Bisbal hasta el final del año 2015. Y nos vamos ahora al 2000 para alegría de todas aquellas que lo están esperando, pero en este caso con un lento. De esos lentos que estén donde estén, seguro lanzaron un grito, subieron el volumen y no les importa absolutamente lo que esté pasando. Chayanne, en Vale, yo te amo.

0: Estás escuchando a Diego Torres, estás en Vale 97.5 y lo que suena se llama Guapa.
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Dame tu aire, Alex Ubago, suena en Vale 97.5 del álbum Fantasía o Realidad del año 2004, mismo año en que Alejandro Fernández empezaba a cantar Me dediqué a perderte, una canción de esas que te ponen en un clima así como muy especial. Es una canción muy de dedicatoria, viste, también cuando estás medio culposo y querés aparecer con carita de gatito triste para que se conmueva el otro, o ya resignado. Lo importante es que se convirtió en un clásico y suena acá, en Vale 97.5, No dejes de soñar.

Gracias a Dios, Thalía, del álbum En Éxtasis de 1995, en Vale 97.5. Seguimos disfrutando de estos clásicos. 16 grados 3 la temperatura. Está bastante fresco, se siente, porque hay viento, está gris. Pero bueno, así es la primavera. Así ha comenzado el mes de octubre por aquí, en Buenos Aires y en los alrededores, con lluvia, con un poco de viento, un poco fresco, pero con muchas canciones, que es lo que nos importa y nos encanta. Y nunca es tarde, nunca es tarde. Si suena Luciano Pereyra, nos trae un tema de hace una década, 2016, Si No Es Muy Tarde, así se llama esta hermosa canción.

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Flaca, Jarabe de Palo, otro clásico que viene desde el año 1996 sonando, y lo compartimos aquí en Vale 97.5 en los clásicos que cantás como cada tarde de lunes a viernes de 15 a 16. ¿Con quién cerramos? Con Cristina Aguilera, del año 2000, el álbum Mi Reflejo y la canción Ven Conmigo.

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1: Y aquí abrimos una nueva hora juntos con la guitarra inconfundible de Juanes, 25 años con esa guitarra a full y sigue sonando Me Enamora, se llama esta canción. Bienvenidos a los que se suman ahora, gracias a los que vienen desde temprano, también escuchanos en nuestro canal de YouTube de Vale.
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En Vale 97.5 estás escuchando a Cristian Castro por Amarte Así. Hoy, primero de octubre. ¿A quién no sabes quién cumple años? La NASA, sí señor. No sé si es un cumpleaños, creo que deben festejarlo un poco más formalmente, ¿no? Uno se imagina un aniversario. El primero de octubre de 1958, la NASA abrió oficialmente sus puertas y empezó a funcionar como la Agencia Civil de Estados Unidos dedicada a la investigación aeronáutica y a la investigación espacial. ¿Vos supone? Miedo. Va, no sé si miedo nosotros o ellos cuando vean el lío que... No sé quién va a tener más miedo. Supongamos que mañana viernes, 2 de octubre, mañana, aterriza una nave en Argentina. Bajan, miran, digo, justo acá. Bueno, ya está, ya bajamos. Bajan ellos, son extraterrestres, no sabemos de dónde vienen. Vos, sí, vos que ahora estás en otra... Vos sos la primera persona que encuentran. ¿Qué es lo primero que le vas a recomendar para hacer? Ese consejo que te va a salir del alma. ¿Qué es lo primero que le decís? Mandaron tu mensaje a nuestro WhatsApp al 115-0050-975. Acá me dicen andate, pero suena hostil, suena como que lo estás rajando. Una cosa que, porque no sé si vos le palmeás el hombro y le decís, andate, te lo digo bien, capaz que no te entienden, que es un consejo amoroso. Esa era la intención, pero bueno, hay que ver, porque ¿qué le decís y cómo lo toma? Y no sé, bueno, ¿vos qué harías? Contanos. Mañana aterriza una nave en Argentina, bajan extraterrestres, no la pueden believe lo que están viendo, unos paisajes divinos, obviamente, un par de quilombitos, pero es un detalle. ¿Qué es lo primero que les recomendás para hacer? Que hablen bien y que dejen un WhatsApp, ¿no? Como la locutora. Al 115-0050-975. Ay, ya entrecierro los ojos. Mira, me imagino en River viendo a Maná el 10 de diciembre. ¿Lo invitas al visitante espacial? Vamos a River, vamos a Monumental, ¿eh? O si no, lo mejor que le puedes decir, pero eso se lo vamos a decir nosotros. Vos, inspirate con otra cosa, quédate acá en Vale 97.5. ¿Y sabes qué? Sí, a vos, ET, no dejes de soñar.

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5: 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Es Axel, sí. 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

La oreja de Van Gogh en Vale 97.5, 20 de enero. A ver qué le dirían a los marcianitos si se dan una vuelta por acá. ¿Qué le dirían ustedes? Bueno, tenemos un montón de mensajes de nuestros oyentes. Lo primero que les recomiendo es probar un Fernet. Soy Nahuel de Paraná. Ahí está, ¿eh? Miren, ¿qué cara pondrían? Bueno, acá Noé de Astolfi dice, yo les convido un mate en símbolo de paz y de bienvenida. Hola a todos. Buenas, Vale. Lo primero que les digo es que tengan cuidado en dónde estacionan la nave porque puede haber trapitos. Nada, genial. Más argento no había. Yo les diría es que se vayan a recorrer el sur argentino, que es hermoso. Yo les diría y que de paso me lleven con ellos. Bueno, jugado, pero está bien, le haces de guía turístico, te vas haciendo amigo. Muchas gracias por la compañía que me hacen todos los días en ida y vuelta al trabajo. Ezequiel de Lobos dice, yo les recomiendo a los extraterrestres que vengan acá, a lo de Beto, a comerse un asadito, que se come de 10 y que dejen propina de paso. Espectacular, con chivo y todo. Ahora sí, Eros Ramazzotti, mirá. Toma la luna, le podríamos decir. Ya la tenemos, nos dicen. Y ahí, qué susto, nos llevan el satélite. Te pido, por favor. Bueno, ¿qué les diría si desembarcan por aquí algunos seres de otros lugares? Bueno, lo primero que te surja. Ahí va.

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0: Luis Miguel con toda su energía, con toda su música, esa que levanta un jueves. Es jueves hoy, ¿no? ¿Está chequeado? ¿Estamos todos de acuerdo? Sí, es jueves 1 de octubre de 2026 y aquí estamos en Vale 97.5 al ritmo de Luis Miguel con Suave.
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0: Luis Fonsi, Claridad, suena en Vale 97.5 y Carlos Baute ya está en Buenos Aires. Nos visitó esta semana, se va a presentar, falta tan poquito, como 28 horas, ponele, más o menos, para que empiece el show, ¿sí? Porque es mañana, viernes 2 de octubre, en el Teatro Ópera. Con más de 25 años de trayectoria, el artista venezolano se consolidó como una de las grandes figuras de la música latina a nivel internacional, y en este show Baute ofrecerá un recorrido por todos sus grandes hits en un formato pensado para conectar de manera directa con el público. Mañana viernes 2 de octubre en el Teatro Ópera. Tenemos una inquietud por acá. ¿Tenés ganas de ir? ¿Vos querés ir? ¿Te gustaría? Bueno, si tenés ganas de ir a ver mañana, de mañana 2 de octubre al Ópera a Carlos Baute, mandanos tu mensaje escrito a nuestro WhatsApp al 115-0050-975. Estamos escuchando uno de sus éxitos, que este regalo, a ver, y los 14
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0: Porque cante él, ¿no? Sí.
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0: ¿A quién le regalás una entrada y por qué? Ah, queremos saber eso. ¿A quién le regalás una entrada y por qué? Mañana toca Carlos Baute en Buenos Aires. Podés estar ahí. Escribinos, ¿eh? Mensaje escrito al 115-0050-975.
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0: Aunque nadie me ve, puedo ser o no ser. Cuando nadie me ve, Alejandro Sanz, temazo. En esta tarde de Vale, 97.5.

0: En Vale 97.5, Abraham Mateo y María Becerra, suena así. Y queremos contarte cómo está la circulación, el tránsito. Estás volviendo a casa y vas por Panamericana. Bueno, están las demoras hacia el norte, típicas desde de esta hora. Y, bueno, por un rato más. Desde Florida hasta Camino del Buen Aire, lento. General Paz con tránsito muy intenso. Sentido al Riachuelo, entre Cantilo y Avenida Vaperón. La 25 de mayo sigue con demoras. Manuel Liniers, desde la Avenida Entre Ríos hasta San Pedrito. La Perito Moreno lenta hacia Luján, a partir de Avenida Rivadavia y hasta la zona de Morón, todo muy lento. Corte total en Castro, Barros y Chiclana por caída de cables, y en Avenida Paseo Colón y Moreno hay reducción de calzada por siniestro vial. El tren Roca en el ramal Ezeiza y en el ramal Alejandro Cort tiene demoras y cancelaciones. Esto es por problemas operativos. El resto de trenes, subte y el premetro, funcionan a horario.
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0: Carlos Baute, piso 21. Ando buscando. Mañana se presenta Carlos Baute en el Ópera. Tenemos invitaciones para vos. Voy a dar una pistita chiquita, nomás para motivarlos un poco. Tenemos más de una invitación. ¿Estamos en condiciones de afirmar? Una es para dos, pero hay más de una, o sea que atentos. Y los quiero participando, contándonos, escribiendo al 11-5-0-0-50-97-5 a quién le harías un regalo y por qué. Hola, yo quiero las entradas para Carlos Baute y se las regalo a mi hijo Felipe, que ama la música y se la pasa cantando todo. Tiene 14 años. Quiero ver a Baute con mi esposo, que me cocina y me ayuda con los chicos para que yo estudie y rinda parciales, dice Lidia. Muy bien ese esposo, muy bien. Hola, Radio Vale. Me lo regalaría a mí misma, me encanta. Me lo merezco, ya que este año con la separación tengo días buenos y días malos y tengo que remontarla con dos niños. Gracias. Bueno, la pregunta era, a raíz de que escuchamos el tema Te Regalo, ¿a quién le regalarías algo y por qué? Pero todo es válido. Buenas tardes, los escucho todas las tardes. Quiero las entradas para Baute para ir con mi prima. Lo escuchamos siempre de chica junto con mi tía. Soy Brisa. Hola, Radio Vale, los escucho todos los días en mi trabajo, en casa, en la ruta 24-7. Me gustaría participar y regalarle las entradas a mi hija, que hace 3 años que no la veía y ahora estoy muy feliz de poder estar juntas otra vez, nos cuenta Adriana de Varela. Buenas tardes, Radio, participo por las entradas para ver a Carlos Baute y llevar a mi pareja para celebrar nuestro aniversario que fue el mes pasado y nos quedó pendiente el festejo. Muchas gracias. Gracias a todos los que se suman. ¿Y vos a quién le regalarías algo y por qué? Las entradas para Baute están en juego.
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0: Esa guitarrita dice que llega La Dorada. ¿Se acuerdan cuando le decíamos así? La Pau Pau, por sus álbumes, obvio. Paulina Rubio, Lo Haré Por Ti.

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0: Pásame la escalera, Sole, Carlos Vives, Soledad, en Vale 97.5, Dame una sonrisa.
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4: Muy buenos días a todos, bienvenidos a Más Te Vale en Vale 97.5 Chivilcoy. ¡Qué mañanita, mis amigos!
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Cuando nadie ve Morat en Vale 97.5, la rompieron en su visita a la Argentina. Varios shows realmente de esos inolvidables, esos que quedan en el alma. Metete en nuestras redes, arroba Vale 97.5, para que puedas, bueno, revivir toda la cobertura que hicimos de esos shows. Así que anda al Instagram, que hay muchísima información en este año repleto de artistas. Y hablando de artistas, Rake vuelve a la Argentina en 2027, después de más de dos décadas conquistando corazones en toda Latinoamérica. Regresan a nuestro país con dos noches únicas, con mucha, mucha emoción, grandes éxitos. Noches únicas, no, son tres, mirá qué bueno, porque claro, se agregó 14 de febrero Movistar, ya lo tenemos, 16 de febrero Arena Maipú Mendoza y 18 de febrero en el Quality Arena Córdoba. Rake, ahora sí, Rake. Ahí los estamos escuchando y ya vamos imaginando lo que viene el 14 de febrero en Buenos Aires.

0: Vale 97.5, estás escuchando a Los Ángeles Azules y Tini, suena Pael. Y queremos contarte cómo sigue el regreso, que ya sabemos desde temprano que está bastante, bastante complicado. Panamericana, mano al norte, con demoras desde Florida hasta Camino del Buen Aire. General Paz sigue muy complicada hacia el Riachuelo, entre Cantilo y Eva Perón. La 25 de mayo con demoras a Liniers, desde Boedo hasta San Pedrito. Y la Perito Moreno con marcha lenta para el lado de Luján, a partir de Avenida Rivadavia hasta el Hospital Posadas. Si vas por el Bajo, ten en cuenta que en Paseo Colón y Moreno hay un siniestro vial y por este motivo está limitada la circulación en dirección al sur, para el lado de Barracas. Trenes, subtes y el premetro operan a horario.
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2: Agus Bernasconi, Lauta, el piso 21. Te quiero así.
3: Porque

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0: sexuales hace unos días. Qué grande, María Sol. Felicitaciones. Bueno, estás participando, por supuesto. Y por aquí dice, la razón de querer las entradas, mi abuela, para ella, porque amo escucharla cantar los temas de Baute. Tengo 23 años ahora, pero crecí escuchándola cantar con todo el amor los fines de semana, que eran los días libres del trabajo. Aún así, se iba tempranito a trabajar, limpiaba primero su casa y siempre nos cuidó mucho y ella merece un momento tan lindo. ¿Y vos? ¿Por qué harías un regalo y a quién? Tenemos en juego entradas para ver mañana a Carlos Baute.
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quiero olvidarte, suena Luciano Pereyra. Lo escuchás en Vale 97.5, 6 de la tarde, 41 minutos. La temperatura ahí sigue, firme por ahora, en 15 grados con 3 décimas. No subió demasiado para esta noche. 14 grados, dice el pronóstico. Capaz un poquito más baja, pero no sé. Vamos a ver, porque viste que está un poco impredecible. Para mañana viernes, 9 de mínima, 17 de máxima, cielo algo nublado. El sábado 11 de mínima, 18 de máxima, con probabilidad de tormentas aisladas y lluvias casi todo el día. La probabilidad ahora que se actualizó el pronóstico es alta de tormentas aisladas en la madrugada. Lluvias en la mañana, altísima. Y a la tarde, un poco más baja la probabilidad de lluvias aisladas. En Vale 97.5, dejamos atrás a Luciano Pereyra, llega Julieta Venegas. Eres para mí, se llama esta canción, que hace tanto, tanto tiempo cantamos y suena acá en la radio que tanto disfrutás.

0: En Vale 97.5 estás escuchando a Axel Miradas. Cantidad de mensajes que llegan para ver mañana a Carlos Baute en el Teatro Ópera. Dale, escribinos 115-0050-975.
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0: Cristian Castro, Amor, suena en Vale 97.5. Y bueno, hoy es un día que tenemos muchos regalos para vos, específicamente entradas para que lo disfrutes a él, a Carlos Baute, que mañana se va a presentar en el Teatro Ópera a partir de las 21. Un montón de oyentes nos escribieron porque tenían muchísimas ganas de estar ahí. Bueno, ¿saben la buena noticia? Es que no es que tenemos un par de entradas, tenemos tres pares de entradas que ya tienen sus dueños, así que gracias a todos los que participaron, muchísimos mensajes lindísimos todos, y es momento de anunciar a los ganadores. Ángeli Terán, o Ángeli, no sé cómo se pronuncia tu nombre, pero es hermoso, termina con Y. Ángeli Terán es la primera de las ganadoras, se va mañana al Ópera o regala las entradas a quien quiera. Camila Celeste Lima Barrios es la segunda ganadora. Cami, felicitaciones, son tuyas las entradas para Carlos Baute. Y la tercera ganadora, o el tercer ganador, el último par de entradas de esta tarde, es de Sonia Ferrara. Sonia, felicitaciones. Ángeli Terán, Camila Celeste Lima Barrios y Sonia Ferrara son las ganadoras. Mañana, showzazo de Carlos Baute, celebrando sus 25 años de carrera en el Ópera, y vos lo vas a vivir. ¿Por qué? 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

0: pintos, ibuprofeno suena en Vale 97.5 y sigue muy lenta Panamericana hacia el norte, desde la zona de Florida y hasta San Isidro. General Paz también con demoras y un choque a la altura de Avenida San Martín, mano al Riachuelo. Se produjo otro incidente vial en la 25 de mayo a la altura de José María Moreno y por este motivo hacia Liniers está muy lento el tránsito. El acceso este hacia Luján también con demoras a partir de Ciudadela, esto es por un operativo policial, y se habilitó Paseo Colón y Moreno luego de un incidente vial, pero todavía hay marcha bastante lenta sentido al sur. Las demás líneas de trenes, subtes y el premetro, funcionan todas a horario.
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0: Vale 97.5, suena La Oreja de Van Gogh, Rosas.
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0: Y todo lo que tiene que ver con el tenis, con el que más sabe, en Vale 97.5 recibimos a Quique Cano. Hola, Quique.
2: Hola, Nori. Muy buenas tardes. Hacemos un breve repaso por lo que ocurrió en la gira asiática, donde en cuatro presentaciones de argentinos hubo un solo ganador. Fue Francisco Cerundo, lo recordamos. Venció a Botic van de Salchuk, 5-7, 6-4, 6-3. Avanzó a los octavos de final y va a tener como rival en la madrugada del sábado al checo Jakub Mensik, buscando ya los cuartos de final. Mensik dejó en el camino un duro rival como Alexander Bublik por 6-4 y 7-6. Recordamos que también las otras presentaciones argentinas en esta jornada fueron derrotas: la de Sebastián Báez frente al chino Yuncheng Zhang y Mariano Navone frente al australiano Alexander de Minaur, todo esto en Beijing, en tanto que Tommy Echeverry caía en Tokio frente a Stefano Tsitsipas. En resultados importantes de la jornada, en Beijing, Alexander Zverev ganaba a Cameron Norrie. Recordamos, el alemán es el primer preclasificado del certamen. Y el máximo favorito en Tokio es Carlos Alcaraz, quien venció al estadounidense Alex Mikkelsen por 7-6, 4-6 y 6-1. Pero las miradas se las llevó Daniel Vallejo. El paraguayo le ganó al ascendente español Rafael Jodar 6-1 y 6-3. Para la jornada de hoy, Novak Djokovic enfrentará a Giancho Kettebu, que viene a ganarle a Juan Manuel Cerúndolo, y en doble se presentará Guido Andreozzi, jugando conjunto al francés Manuel Guinart, enfrentando a la dupla Aaron Peltz. Te dejo un fuerte abrazo, nos reencontramos mañana.
0: Hasta mañana, Quique, abrazo enorme. Toda la info con el que más sabe de tenis, Quique Cano.
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En Vale 97.5 estás escuchando a Alejandro Sanz, aquello que me diste. 7:35, 13.7 la temperatura en Buenos Aires. El cielo está parcialmente nublado, 13 grados esperan para esta noche. Y el pronóstico para mañana anticipa 9 de mínima, 17 de máxima, con cielo algo nublado. Tendremos una mañana sobre todo soleada, quizás a la tarde un poco más de nubosidad. El sábado, tormentas y lluvias en gran parte del día, salta la probabilidad. Y a la noche, cielo parcialmente nublado, 11 de mínima, 18 de máxima. El domingo, sol, ya sin lluvias, 10 de mínima, 20 la máxima. Y la próxima semana, al menos lunes, martes y miércoles, que es hasta donde llega el pronóstico del Servicio Meteorológico Nacional,

0: sin lluvias y con temperaturas que van a subir y quizás ya estemos por encima de los 20 grados de máxima, cosa que nos encanta.
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0: Y mientras la roquea Eros Ramazzotti en esta intro espectacular, un beso a Gabriel de Burlingame, que se prendió a la consigna de más temprano por el aniversario de la NASA. Si viniese un extraterrestre, yo le diría, anda para allá, que mirá, acá te podemos tirar con la gomera, cuídate, amigo. Y Nati de Misiones le dirían, vaya muchachos, no se pierden de nada, besos, besos. Bueno, gracias a todos los que se sumaron en este aniversario de la creación de la NASA y a pensar, bueno, ¿qué harías si viene un ET? ¿Qué le aconsejas? ¿Algún consejo de amigo? Suena Eros.

0: En Vale 97.5 estás escuchando la música de Chayanne, Atado a tu amor.
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4: Muy buenos días a todos, bienvenidos a Más Te Vale en Vale 97.5 Chivilcoy. ¡Qué mañanita, mis amigos!
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Por eso vine esta noche, para que me des tu cariño. Juan Luis Guerra, para comenzar este espacio hermoso en el que terminamos juntos cada día disfrutando de las mejores canciones de amor. Le arrancamos, no puedo creer ya, 9 meses al año, ingresando en el mes número 10 de este 2026. Ya estamos a nada. Estamos a nada otra vez del pan dulce. Bueno, pan dulce ahora se come todo el año, viste que uno lo consigue más fácilmente. Pero digo, estamos a nada otra vez de estar pensando dónde comemos, en tu casa, en la mía, quién viene, quién no viene. Y organizando todo eso, ¿no? ¿Cómo estás? ¿Cómo estuvo tu día? Quiero saber cómo llegás al final de esta jornada. Bueno, ya prácticamente terminando la semana con frío. ¿Cómo bajó tanto la temperatura? ¿Qué pasa con la primavera que no se quiere instalar y quedarse con nosotros, que la queremos tanto, que la estábamos esperando con tantas ganas? ¿Qué pasa con el sol que no se anima a instalarse definitivamente? ¿Qué nos está pasando? 11-5-0-0-50-97-5, ese es nuestro WhatsApp para que te sumes por ahí, la vamos a pasar genial. Vamos a escuchar a nuestros artistas favoritos, te voy a estar contando novedades. Ay, vamos a estar suspirando, viajando en el tiempo, emocionándonos, reencontrándonos con seguramente algunas experiencias, estas historias de amor que nos contamos cada noche. Bueno, también, viste que cuando suena una canción uno generalmente piensa en alguien. Por ahí es alguien en quien vos te da gusto pensar, o no. Si es no, no te preocupes porque la canción dura 3 minutos y medio, 4 como mucho. Y después ya pasamos a otra que te lleva seguramente a otro momento de la vida. 11-5-0-0-50-97-5. Contame cómo te llamás, desde dónde te sumás esta noche a Para Siempre aquí en

Sin Bandera, aquí para siempre en Vale 97.5, haciendo será a las 8 y cuarto de la noche. 12 grados 5 la temperatura. Más de otoño que de primavera. La humedad 65% y viento sur a 8 kilómetros en la hora con cielo algo nublado. En un ratito chusmeamos a ver qué dice el pronóstico para mañana, cómo termina la semana, cómo se viene el fin de y cómo arrancamos el lunes, ¿no? Porque hoy es nuestra última noche de esta semana. 11-500-50-97-5, ya está activado ahí, te estoy esperando. La quinta estación.

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Camila, aquí en Para Siempre en Vale 97.5 con este Bésame a las 9 menos 20 de la noche. Bueno, este Bésame, ¿se acuerdan que estaba anunciado para octubre la visita de Camila a nuestro país? Bueno, se ha postergado, será en marzo de 2027 que llegarán los chicos a la Argentina en este tour que se llama Adiós y que supone una despedida nuevamente, por un tiempo al menos, de los tres juntos. Seguramente cada uno seguirá por separado, como en algún momento lo hizo Samo, y los chicos también hacían su camino en conjunto. Enrique Iglesias dice...

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Así cerramos esta hora de Para Siempre, quien vale 97.5 con Diego Torres, haciendo Sé Que Ya No Volverás. ¿Cómo va? Acá volviendo a casa cansada y el San Martín que anda para la... No sé qué pasó, está explotado de gente. Espero llegar a destino y bien. La música ayuda a tranquilizarme y distraerme un poco. ¿Algo positivo? Aprobé mi primer parcial, así que es una buena noticia. Nos cuenta Gra de San Miguel y celebramos con ella, por supuesto. Es una gran noticia, ¿no? Tener el resultado del esfuerzo de concurrir a clases, de sentarte a estudiar. Así que felicitaciones por eso, Gra, me encanta. Y ayer, ahora que nombraste San Martín, ayer tuvimos una linda historia de amor de dos personas que se conocieron arriba del tren de San Martín. Jorge de Avellaneda, que nos manda saludos. Vivo en Zárate, estoy con una operación que me tiene bastante incómoda y escuchar la música que pasa en esta hora es totalmente relajante. Gracias por eso, nos dice Lore, a través del 1150050975. Y si, por supuesto, pongo el canal en la tele a todo volumen. Una genia, ¿eh? Se clava YouTube en la tele, pone el volumen al mango y así se relaja. Es su forma. 1150050975. Anita, desde Mar del Plata, dice: último día de tu semana, que tengas lindo fin de, te quiero mucho. Yo a vos también, Anita. Parece, dicen, dirían, que se viene el frío para Mar del este fin de. Así que atenta, a abrigarse. Va a ser estos días de primavera bastante más frescos de lo habitual. Y cierro con Diego de San Martín, que deja saludos para Pablo, Nico y Andy. Dice: estamos en el taller terminando la moto. 1150050975. Estamos listos para comenzar otra hora, quien vale 97.5 y para siempre. Y un tema que cantamos todos, sí, por supuesto. Son los chicos de Rake. Noviembre sin ti.